0: Amanhecer Sertanejo.
1: Sertanejo.
2: Sertanejo.
3: Sertanejo.
4: Sertanejo.
5: Sertanejo.
6: 6 horas e 54 minutos.

0: Amanhecer Sertanejo. Sertanejo. Sertanejo. Sertanejo.
1: Sertanejo. 7 horas e 14 minutos.